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1: We will now begin our Spanish language programming here on WHCR 90.3 FM, the voice of Harlem. A continuación, comenzaremos nuestra programación en español aquí en WHCR 90.3 FM, la voz de Harlem. Este es el noticiero comunitario de Joe Brown aquí en WHCR 90.3 FM, La Voz de Harlem. Soy Sonji López. Hoy es viernes, el 2 de octubre. Se esperan cielos parcialmente nublados, una máxima de 85 grados y una mínima de unos 62 grados esta noche. El sol salió a las 6:53 a.m. y se pondrá a las 6:36 p.m. Están vigentes las normas de estacionamiento alterno y el uso de los parquímetros. La recolección de basura, reciclaje y compostaje se realizarán según programado y las escuelas públicas están abiertas. La temporada de calefacción de la ciudad de Nueva York ha comenzado oficialmente y se extiende hasta el 31 de mayo. Si usted es inquilino, recuerde que tiene derecho legal a contar con calefacción y agua caliente en su vivienda. Desde las 6 de la mañana hasta las 10 de la noche, su apartamento debe mantener una temperatura de al menos 68 grados cuando la temperatura exterior descienda por debajo de los 55 grados. Durante la noche, entre las 10 p.m. y las 6 a.m., su apartamento debe estar a una temperatura mínima de 62 grados, independientemente de la temperatura exterior. Los propietarios también están obligados a suministrar agua caliente durante todo el año a una temperatura mínima de 120 grados. Si su apartamento no recibe suficiente calefacción, primero notifique al propietario y lleve un registro de las temperaturas. Si el problema no se resuelve, llame al 311 y presente una queja. También puede solicitar al 311 comunicarse con la línea de ayuda para inquilinos para conectar con la unidad de apoyo a inquilinos de la ciudad. Y recuerde algunos consejos básicos de seguridad para el clima frío. Mantenga los muebles alejados de los radiadores y calefactores de zócalo, cubra o retire los aires acondicionados de ventana y nunca utilice el horno para calentar su apartamento. Si utiliza un calentador portátil, manténgalo al menos a 3 pies de distancia de cualquier objeto que pueda incendiarse. Para los neoyorquinos que necesitan ayuda para pagar los costos de calefacción, el programa de asistencia energética para el hogar, HEAP por sus siglas en inglés, podría brindarles apoyo. Para más información, visite nyc.gov/tenant-rights. Varias normas nuevas que afectan a los neoyorquinos han entrado en vigor este 1 de octubre, incluyendo cambios en los alquileres, los beneficios de SNAP y la cancelación de suscripciones. En primer lugar, la congelación de alquileres de la ciudad de Nueva York ya está vigente para más de 1 millón de apartamentos con alquiler estabilizado. Para los contratos de arrendamiento que comienzan entre el 1 de octubre y el 30 de septiembre de 2027, el aumento del alquiler será de 0%, tanto para los contratos de un año como para los de 2 años. Esta congelación se aplica a los apartamentos con alquiler regulado, no a todas las viviendas en alquiler de la ciudad de Nueva York. Aunque la medida está siendo impugnada en los tribunales, un juez ha permitido que entre en vigor mientras continúa el litigio. También hay cambios en SNAP, los cupones. La mayoría de los hogares experimentarán un ligero aumento en sus beneficios mensuales a corto plazo. Sin embargo, nuevas normas federales introducirán requisitos de elegibilidad más estrictos y otros cambios en los próximos meses. Si usted recibe beneficios de SNAP, asegúrese de que la información de su caso y su recertificación estén al día. Asimismo, si tiene suscripciones que ha tenido que cancelar, ya está en vigor la nueva norma de Ciudad de Nueva York conocida como Click to Cancel. Las empresas deben facilitar la cancelación de las suscripciones, generalmente utilizando el mismo método que usted empleó para suscribirse. Además, deben informar claramente sobre las condiciones de la suscripción y las renovaciones automáticas. Aquellas empresas que incumplan esta norma pueden enfrentarse a sanciones civiles que comienzan en $525 por infracción. Si una empresa le dificulta la cancelación, puede presentar una queja ante el Departamento de Protección al Consumidor y Trabajador llamando al 311. Octubre es el mes de concientización sobre la violencia doméstica. Es un momento para crear conciencia sobre la violencia doméstica y género y para asegurar que los sobrevivientes y sus seres queridos sepan a dónde acudir en busca de ayuda. En la ciudad de Nueva York está disponible la línea directa NYC Hope que funciona a las 24 horas en el número 1-800-621-4673. Ese número de nuevo es el 1-800-621-4673. 4673. También puede visitar un centro de justicia familiar de la ciudad de Nueva York en cualquiera de los 5 distritos. Para los residentes del Bronx y Harlem, ese centro está ubicado en la 198 oeste de la calle 161. Puede llamar al número 718-508-1220 para obtener más información. Si se encuentra en peligro inmediato, llame al 911. Si no puedes realizar una llamada de voz de manera segura, la ciudad de Nueva York también permite enviar mensajes de texto al 911. Les ha informado Sonji López con su noticiero comunitario de Joe Brown aquí en WHCR 90.3 FM, La Voz de Harlem. Manténganse informados, seguros y conectados con su comunidad.
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3: Latina soy por el mundo hoy. Todo lo que logro es fruto de mi sudor, siempre orgullosa, llena de sabor. Soy Nelly González, educadora de preescolar y escritora de libros infantiles. Este es otro capítulo de El Latino y su labor.
4: Hoy, en nuestro programa, Nelly González nació en Popayán, Colombia. Nelly es una dedicada educadora y autora de libros de la primera infancia. Con más de 30 años de experiencia trabajando con niños en Colombia y en los Estados Unidos. Su pasión por la enseñanza, la lectura y el desarrollo emocional de los más pequeños le ha inspirado a escribir historias llenas de amor, valores y enseñanzas significantes. A través de sus cuentos, Nelly busca fomentar la empatía, la amistad, la inclusión, la importancia de compartir, ayudando a los niños a descubrir lo mejor de sí mismo mientras disfrutan de la magia de la lectura. Hoy, en nuestro programa con Nelly, vamos a platicar sobre su libro más reciente, Las aventuras de Milo, Milo y los zapatos para la fiesta. La historia de Milo se trata de un marranito que no encuentra solución cuando ha sido invitado para una fiesta muy especial. Milo y los zapatos para la fiesta nos provoca a recordar que muchas veces las sorpresas están llenas de miles de emociones y por qué es importante valorar a los amigos. Lo que a veces luce importante o parece que no tiene solución puede convertirse en algo diferente, algo maravilloso. Amigos, en el mundo actual que vivimos, necesitamos más personas como Nelly que dedican su vida para traer sonrisa, humildad a nuestro futuro, los niños y las niñas de este mundo. Nelly, bienvenida al Latino y su labor.
3: Buenas noches, muchísimas gracias por la invitación. Es un honor y es un placer para mí. Y quiero agradecerle al señor Jules y a su programa.
4: Mil gracias, Nelly. Y vamos a comenzar. Cuéntenos un poco de su trayectoria, cómo está recientemente, si tiene algún proyecto. Cuéntenos un poco.
3: Sobre mi historia, pues, a ver, inicialmente que vine a América, que no vine a comenzar de cero, a empezar de cero, vine a continuar otra etapa de mi vida. Y a través del tiempo se encuentra uno con barreras, ¿cierto? Y la principal, pues, obviamente, el idioma, pero todo se puede ir superando. Y dedicándose cada día a mejorar. Entonces, en un principio, pues, se hacen trabajos de supervivencia debido a que tengo otras profesiones, diseñadora de modas y todo en cosmetología, belleza, todo. Y la verdad, todas las profesiones las he hecho, las he elaborado, me han ayudado. Y con amor, que eso es lo principal, que todo lo hago con amor. Y pensando en los niños, pues después de un año que me trajeron de Boston para acá precisamente a trabajar con unos niños. Y en Boston también cuidaba niños, de día belleza, costura y de noche niños, porque siempre he querido estar cerca de los niños porque soy educadora preescolar. Y estando con los niños, yo continuaba, me sentía que estaba en mi profesión. Y hoy por hoy que cuando me saludan, profesora Nelly, yo me siento como rara, pero digo, sí, nunca he dejado mi profesión de lado. Y eso me hace muy feliz. Entonces yo trabajo, la verdad, feliz y con paciencia y muchísimo amor. Entonces cuando llegué con Érico, me trajeron interna a una casa por 3 meses. Y ya era la hora de regresar y de Boston me llamaban de un trabajo, del otro, y Nelly, por favor, que le subimos, que le aumentamos, que esto. Tengo algo que, por fortuna, soy bendecida y doy gracias a Dios, que donde llego, llego bien. Llego bien porque yo siento que puedo dar algo de mí y sin ser altiva y ni arrogante, puedo decir que Dios me ha dado un don que es ser agradable a las personas. Y yo digo que yo parezco la niña boba. Yo le digo, yo soy la niña boba de mi madre porque yo río y río. Y entonces todo el mundo me dice, tu sonrisa, no dejes de reír, no dejes de reír. Porque aquí la gente solo trabaja y nadie da un saludo y nadie mira a nadie. Pero yo por donde puedo, buenas, ¿cómo está? Yo saludo y yo sonrío. Y entonces la gente siente como otra cosita en su cara, como una alegría de ver que es un personaje, no es un número más. Entonces ya llegué a Conérico y le digo a la señora que me están llamando de Boston y me dice, en su español me dice, niños aman Nelly. Mi esposo ama Nelly. Yo amo a Nelly. Ama, no dijo amo, yo amo a Nelly. Se me quebró el corazón. Dije, no, yo no me voy. Yo no me puedo ir. Y me quedé cuidando a los niños. Y fue una etapa muy linda de mi vida porque el padre de los niños falleció en Las Torres. Y creo que hicimos muy buen trabajo. Mi hijo me vino a visitar y se convirtió en el conductor de los niños. Y llora todo para los niños. Y la señora, muy agradecida, fue una etapa dura, pero muy bonita. Muy bonita. Y ahí seguí. En todos los años que llevo, no he estado en muchos trabajos, porque me doy mucho a la gente, como le digo, porque trabajo con amor. Entonces también les llego bien a ellos. Y me acogen muy bien, me acogen como una familia. Como una familia. Entonces, he durado bastante en los trabajos. Después de los niños que cuidé 5 años, me llamaron a una familia de judía para un niño. Y yo sin el inglés, como le digo, con el inglés, pero me he defendido siempre. Entonces, ¿cómo va a hacer una entrevista? Dije, yo no sé, yo voy a la entrevista. Y llego allá y hablaba, y yo mi inglés con barreras. Mi inglés es con barreras. Le digo, me decía cosas y yo sí, tal cosa. Ya, me va mostrando el niño y me dice, y yo lo veo y a mí me da de todo cuando veo a los niños, esa alegría. Y le digo, ay, qué hermosura, ¿cuánto tiene el niño? Me dice, él tiene 1 mes. Digo, ay, qué bien. Entonces me dice, pero usted habla inglés. Le digo, yo no hablo inglés, pero yo me defiendo como pueda, perdóneme, primero que todo, que no hablo bien. Y me dijo, no, es que no necesito a nadie más, no necesito estar 40, 50 personas, usted me va a trabajar para el niño. De una. Y yo le quiere referencias, quiere algo, dijo, no necesito nada. Le dije, bueno, yo quedo en espera de su llamada. Pero yo llegué a la casa y en la misma noche me estaba llamando, la espero mañana, Nelly, la espero mañana. Y ahí empecé con la señora, dedicada al niño, sacándolo, leyéndole, jugando. Y estuve 16 años con el niño. Imagínense Lo bañé porque él no crecía tanto, era un niño pequeñito y era muy consentido. Y lo bañé y lo organicé hasta los 12 años. Y me dijo un día, Nelly, I do by myself. Oh, bravo, you are a good boy, you are a big boy, perfect. Entonces ya me encargaba de lo demás, su ropita, sus cosas, su lonchera y todo. Y mientras la mamá se organizaba, yo estaba al pendiente que el niño sí coma, porque como también estudié nutrición, me preocupo bastante por la alimentación de los niños aquí, principalmente porque mucho snack, mucha barra, mucha cosa, entonces no se preocupa mucho por los alimentos nutritivos que realmente benefician a los niños. Entonces, para allá iba a decirle que no he estado con muchas familias porque yo duro bastantes. Prácticamente he tenido 3 y 4 con una familia que tenía unas horitas con una señora profesora, Margarita, y le ayudé unas horas y se enamoraron también de mí, que por favor más horas, pero yo ya tenía el otro compromiso y yo me reparto y les ayudo y eso. Y desafortunadamente se fueron a vivir a Bermudas, se dice aquí, ¿no? Entonces, se fueron a vivir allá, me querían llevar y yo decidí que me iba, pero luego resultó una hermanita, dije, perfecto, se va con ayuda, quedo feliz. Entonces, no, se me partió el corazón que se me llevaron esas niñas. Y el señor me decía, Nelly, lo que más me duele es dejarla a usted. Me duele dejarla, y me hacía así, y hacía así, y se le corrían las lágrimas. Y la señora me abrazaba, me dieron un poco regalo, le dije, no, yo, me decía, vaya a visitarnos, vaya, me dieron tickets para que fuera, y luego que el COVID, que subió, que bajó, que no sé qué, y le cuento que no, pero hasta hoy, todavía me mandan diariamente las fotos de las niñas, hizo el libro con las niñas, con fotos mías, y lo tengo, en Navidad me mandó el libro de la otra nena, que se la llevaron más pequeña. Y a mí me llena mucho eso, ese cariño, porque veo reflejado mi trabajo, que he hecho algo bonito. Digo, gracias a Dios, me ha dado la facilidad de cuidar bien los niños. Y yo lo siento así. Yo lo siento así. Digo, Dios me ha dado las herramientas para poderlo hacer.
4: Nelly, realmente la barrera del idioma, porque creo que escuché que los niños tienen esa capacidad de leer la energía positiva y obvio, cuando ven a alguien acogedor, parece ser que la conexión, por eso Dios le ha dado ese don de que el idioma no es una barrera, sino es una forma más de que pueda conectar con familias y con niños. Qué lindo. Nelly, después de más de 30 años dedicando su vida a los niños, ¿qué usted ha podido aprender o ver de ellos que nosotros, los adultos, a veces no podemos ver?
3: Buena pregunta. Muchas gracias. Primero que todo, los niños son muy inocentes. Nosotros aprendemos de los niños su inocencia, el amor tan puro que ellos brindan. No hay amor más puro que el de un niño. No lo hay. No lo hay. Desafortunadamente no lo hay. Pero bendito Dios que los adultos aprendemos de los niños. No solamente el amor. Trabajamos con una rutina. Y los niños se forman con esa rutina. Cuando yo cogí una niña, después otra familia que les diré más adelante, de una semana, y desde pequeñitica, dinner time, story time, bath time, cuando ella comía, yo le decía story time, salía corriendo, esos piecitos, corriendo, coger los libros, y cogía uno y otro y los tiraba, y me mostraba y me pasaba, aún sin poder hablar, ya estaba la niña con su rutina de la historia, ¿sí? Pero volviendo un poquito atrás, el niño que cuidé 16 años tenía una hermanita llamada Amanda. Entonces, por las noches, porque siempre he cuidado también por las noches, ¿no? Mucho, mucho, para que los padres puedan salir, los cuidaba. Entonces, no solamente estaba cuidando pequeños, sino que Amanda siempre quería estar conmigo. Y ella se convirtió en mi profesora. Era con una regla. Nelly, vamos a coger. Y yo, claro, vamos. Y empezaba con su tablero. Vamos a trabajar, Matt. Y yo, ¿qué? Matt, yo no sé qué es Matt. Nelly, será así. Nelly, ya sea así. Era divina. Cuando me dice, tú lo hablas todos los días, tú en toda parte, no sé qué. Y yo confundía Matt con todos los Matt. Entonces me dice, me escribe los números, me dice, Matt, yo yes, Nelly, y esa felicidad que le dio, pero ella casi me quería dar con la regla, ella se confundía, ella se cogía su pelito, ya no había que hacer. Yo, esa es la barrera del inglés, pero como le digo, se puede superar. Cuando yo trabajé en un daycare en Boston, me encontré con cositas que a mí no me gustaron. Y me encontré con una niña muy joven, 18 años, de Sudamérica. Y ella estaba, ella no era una persona preparada, pero sabía inglés. Y qué bonito, porque entonces la jefe tenía una gran persona porque hablaba inglés. Yo no hablaba inglés, pero unas circunstancias que no iban contra mí, mis principios prácticamente, por decirlo así, preferí retirarme. Y Chala me dice, no, Nelly, se cogía la cabeza. Usted no se puede ir. Le digo, señora Chala, tengo una barrera que es el inglés y prefiero irme a estudiar. Y sí, estudiaba mucho. Iba a la escuela, iba a... Mis clases nunca terminaban porque en todos los trabajos viajaba con los niños y sus padres. Y yo no recibía certificados ni graduación. Cuando yo regresaba, volvía al primer nivel. Y me decía, me llamaron a la dirección, Nelly, pero usted ya va muy avanzada, ¿por qué no va al nivel más alto? ¿Por qué regresas? Porque desafortunadamente yo no escribo inglés, yo no pronuncio bien, yo hablo muy poquito, escucho más, entiendo, pero no lo hablo ni lo escribo. Y yo soy honesta. Me perjudiqué muchísimo porque para no hablar mal el inglés, prefería quedarme callada. Callada. Hasta que me dijo la profesora, Nelly, si usted no practica lo que aprende, no va a aprender el inglés. Pero yo me ayudaba con los libros de los niños, obviamente. Entonces, como hablaba, como decimos, Spanglish, como inglés y como español, pues se me burlaban. Y yo era, ay, Dios mío, yo que era profesora y que supuestamente pues hablamos bien con los niños. Y venir a hablar tan feo el inglés, no, yo prefiero no hablar. En las tiendas, you speak Spanish, y por allá me dijo, señora Nelly, hágame el favor, ¿por qué está pidiendo hablar español? ¿Usted habla inglés? Prácticamente me forzaron a que yo soltara, y así fui soltando, con una ayuda, con otra ayuda, entonces yo me defiendo. Los niños se adaptan a mi lenguaje, pero cuando van a la escuela y aprenden bien su inglés, llegan, ja, ja, ja. Nini, you speak so funny, Nini. Ya se burlan de mi crazy inglés. Así. Eso es lo que me ha pasado. Cosas muy bonitas, pero como yo le digo a la gente.
5: Y los niños son los criticones número uno. Eso lo sabemos. Vamos a hablar, Nelly, de... Hay tantos libros, y gracias por hoy compartir con nosotros la historia de Milo. Vamos a hablar de

0: Pero quiero decirles primero que todo cómo nació el libro Milo. Cuando yo cuidaba el niño, los niños, Amanda siempre me decía en las noches, no me leas un libro. Tell me a story, Neri. Cuéntame una historia. Entonces yo a inventar y a inventar. Nosotros los profesores como usted, mis respetos, señor Jules, somos muy creativos, ¿cierto?
1: Sí.
0: Somos creativos. Entonces yo empecé, había un marranito que quería ir a una fiesta, pero no quería con sus casquitos. Quería zapatitos de verdad. Ay, pero Amanda era una niña que se reía. Pues, ¿cómo le parece que me pedía esa historia todos los días? Nelly, tell me story about marranito, de porky, de porky. Decidí que el primer libro, la primera historia que yo lanzara iba a ser el libro de Milo. Es el que tengo aquí y ya la mayoría de la gente conoce.
1: Qué bonito, Nelly.
0: Entonces, así fue que surgió esa historia. Pero venía trabajando en mi proyecto hacía muchos años y yo decía, para mi futuro, para mi futuro. Y tuve dos cirugías con una incapacidad muy duras y con una incapacidad muy, muy, muy larga. Y estaba cansada, pero de no hacer nada, porque yo soy muy activa y no me puedo quedar quieta. Y le digo a mi hijo, un día, mi amor, yo quiero escribir un libro ya. Ya, mami, es hoy. Ella es mi asesora, mi socia, mi todo. Me da mucho ánimo, mucha fuerza y le agradezco infinito. Entonces, la perseverancia es la que ayuda, ¿no? Yo me puse a pensar, yo estoy pensando que mi proyecto de vida para el futuro, seguir llegándole a los niños por medio de mis historias, ¿cuándo es? Dios mío, yo ya ando en los 70. Yo creo que es ya. Dios dijo, es hoy, es ya, Nelly. Ahí fue donde empecé a escribir y ya yo no paro. Hay otros libros para lanzar y creo que ya conocen De mi corazón para tu corazón. Y lo bonito es que estamos tratando siempre de editarlos en tres idiomas, porque From My Heart to Your Heart es la historia de un viaje a Canadá a visitar mis sobrinas. Entonces, esta Nini soy yo, porque todos me dicen Nini, entonces Nini va a pasear a Canadá y le lleva regalos a las sobrinas, las nietas de mi hermana, y son mis personajes. Las nietas son los personajes. Pues es una historia llena de amor. De amor. Son lindas, la verdad.
1: Nelly, Milo se encuentra en una situación que parece no tener solución en esta aventura. ¿Qué nos enseña eso sobre aquellos momentos en la vida cuando los niños se encuentran que algo parece tan grande de resolver? ¿Qué nos dice Milo sobre cuando hay esos problemas grandes? ¿Qué vamos a hacer?
0: Qué lindo. Milo es muy perseverante y él insiste que debe de haber unos zapatitos para irse a su fiesta. Entonces recurre a sus amigos. Cada amigo le da un consejo. Entonces, la enseñanza que nos deja es el valor de los amigos, valor de la amistad. Y no solo para los niños, para los adultos también. Realmente valorar la amistad.
1: Nelly, si se pudiera sentar frente a un niño desconocido, que se puede sentir excluido, diferente, ¿cómo podemos utilizar la historia de Milo para que le dé ánimo a ese niño?
0: Yo ya lo he estado leyendo con los niños y también se lo he dado a los niños que cuido. Entonces, ríen muchísimo desde el momento en que ven la pasta de Milo. Ellos se ríen mucho. Entonces, les enseña a compartir.

0: ir a perseverar, que si ellos quieren algo, luchan por tenerlo. ¿Sí? Que ellos digan, si yo quiero, no solamente unos zapatitos como los de Milo, si dice, yo quiero este saco, y se le dice no, el niño lucha por tenerlo y lo logra, porque tiene la razón. ¿Ya? En este caso, todos los amigos son diferentes. El uno le aconseja algo, otro le da otro consejo, pero el niño siempre retiene. Ellos son en su cerebro tienen como cassette y todo lo graban, lo graban y lo graban. Por eso es que le digo que Amanda nunca se olvidaba de esa historia. Cuando yo le vaya a ofrecer a Amanda, ahora que es una niña profesional, la historia le va a encantar. Sí.
1: Cuéntanos algo de usted, Nelly, que tiene parecido al Milo. ¿Qué hay algo de su parte? Puede ser de su vida, puede ser de su infancia, de alguna experiencia que le ayuda a reflejar en el personaje de Milo.
0: Yo pienso que en la perseverancia, ¿sí? La perseverancia. Pero hay cosas que marcan. A mí me marcó en mi infancia. Éramos, sí, una familia humilde. Y en la Navidad que mi madre viajó muy, muy lejos, vivíamos en un pueblo pequeño de Colombia, y mi madre viajó a la ciudad. Estaban pavimentando, ella demoraba horas y horas. Se trajo los regalos de Navidad y yo siempre había deseado un muñeco. Mi madre traía el muñeco, traía los regalitos para cuatro hermanos, dos, tres mujeres y un varón. Cuando mi madre va a abrir la caja, se la habían cambiado. Eran puros cristales y se perdieron los regalos. No tuvimos regalos de Navidad. Cuando yo fui creciendo, claro, no nos faltaban con nada porque mi madre también estuvo madre soltera. Entonces vivíamos muy bien vestidos, muy bien comidos, pero no había para juguetes. Cuando yo estudiaba, yo dejé mis estudios porque era como muy colaboradora con los demás y no hacía mis trabajos. ¿Cómo le parece? Colaboraba con todos, todo le hacía las tareas, todo. Y las tareas de Nelly por ninguna parte, entonces la profesora furiosa. Y yo en mis 10 a 11 años estaba muy grande. Y todas las niñas de 10 años eran chiquiticas. Y me pasaron por allá a otro salón y vino mi mamá enojada. Es que ya muy grande, ya no puedo estar en el salón, pero es que mi niña, ella es chiquita de años. Y entonces yo no quiero ir a la escuela, yo no quiero ir a la escuela. Y me dijo, pues tú no vas a la escuela y vas a aprender algo. Ahí es donde me pusieron a aprender la moda, diseño de moda a la brava. Pues no tuvo que rogar tanto porque me encantó y lo hice, aprendí muchísimo, practiqué muchísimo. Recuerdo que a los 13 años estaba yo haciendo abrigos de doble faz para una señora que vino de Bogotá, de la capital. Y yo decía, y yo ahora digo, ¿cómo yo tan niña haciendo ese trabajo tan? Es un trabajo grande. Y es muy especial porque, pues, elaborar un abrigo y hacerlo y entregarlo perfectamente, como que ahora digo, wow, eso lo hice yo. Bueno, no creo. Entonces, cuando yo cogí plática, me fui a una tienda que yo veía un muñeco hermoso, allá dobladito de piernas, de una, como parece una peluca mona, rubio, y yo con 13 años me fui a la tienda. Dije, yo quiero ese muñeco. No, pero es que vale tanto. Ah, yo tengo 5 pesos. Cuando yo eran 5 pesos, yo voy a separarlo. Y yo pagaba ya 5 pesos para el muñequito, ya rápido lo pagué con mis costuras. Y tuve mi muñeco. Ese muñeco duró casi toda la vida hasta que nacieron mis nietos. Luego rodó de una persona a otra persona. Ya estando yo aquí, mi hija lo tuvo con su nena y después no sé a quién lo regaló. Hace como 2 o 3 años tenía como la idea de recuperar ese muñeco, que yo le aseguro que yo doy lo que sea por recuperar ese muñeco. De pronto aparece.
1: Así es, así es. Nelly, cuéntenos que, por ejemplo, tantos años trabajando con niños, tanto como en Colombia, como también aquí en los Estados Unidos, ¿qué ha notado usted a través del tiempo que ha cambiado, que se necesita tener para darle esa protección emocional a los niños? Porque hoy estamos en una vida muy ligera, la tecnología y cosas así. Cuéntanos de algo que a través de su tiempo trabajando ha cambiado, pero se necesita todavía instalar emocionalmente.
0: Sinceramente, hay muchos pasajes de mi vida que me entristecen lo que pasa con los niños. Muchos. Pero yo tengo otro proyecto. Quiero enseñar o dar seminarios, no sé cómo decirlo, a las nanis. Pero la verdad que hay que tener paciencia, número uno, paciencia, amor y gustarle lo que se hace. Cuando yo di clases en la universidad a profesoras que tenían grado 4, querían pasar a grado 7, con el primer trabajo me encuentro con todas las profesoras, la mayoría, no todas, no me plantearon los objetivos de un proyecto. Entonces yo me, como que me digo, ¿cómo es posible? Son profesoras grado 4, van al grado 7, ¿saben? Plantear los objetivos de un proyecto. Entonces yo no tenía cómo calificar. Entonces yo le dije a la directora, qué pena me pasó esto y esto. Me dijo, no, hágame el favor, la contratamos para que les dé seminarios, ¿cómo se dice? ¿Rápidos? Sí, unos seminarios cortos para enseñarles primero esa parte, como la metodología, como plantear todos los puntos específicos para un proyecto. Pero me preocupaba bastante eran los objetivos, porque sin un objetivo, ¿cómo se realiza un proyecto? No se puede. Entonces, eso me encantó. Pero les dije, por favor, profesoras, aquí todas son profesoras, excepto una enfermera que venía de otra ciudad para pasarse a estudiar a preescolar. Ella ya era enfermera superior. Quería ser profesora preescolar, entonces vino también a su clase conmigo. Les digo, aquí, por favor, les pido encarecidamente, es el momento de que piensen si les gusta la carrera, si la aman, si tienen paciencia y pueden manejar niños. Si no, pienso que se debían de cambiar de carrera, la que no, la que se analice y a conciencia sepa que no es capaz de manejar niños, le aconsejo que no siga la carrera. Porque manejar niños no es tan fácil. Necesita paciencia, tolerancia, amor. Y se presentan casos bastante difíciles. Y uno no se puede salir de sus casillas. Le digo a la madre, por favor, señora, no grite. Es que me grita. Vienen de la calle recibiendo a la niña, y la niña grita, y la mamá grita, y la niña grita más. Entonces yo, déjemela, por favor, señora, por favor. Ah, Nini, good luck, bye. Se alborota el pelo y dice, bye, Nini. Yo, déjemela. Y empieza, y se calma, ¿no? Pero es la forma, la paciencia, ¿sí? La paciencia. Tuve una niña muy difícil, que era muy brava, muy enojona, pero ella empezaba a pegarle a uno lo que cayera. Y entonces cuando empezó a gritar, le digo yo, la cojo de sus hombros y le digo, pasitico, si tú no me dices qué te pasa, yo no te puedo ayudar. Y empezó, y se calmó, le vino la paz. Y le digo, ¿qué te pasa, mi amor? Es que yo quiero toda la torta. Le digo, bueno, la torta es para 20 personas, pero yo te voy a dar el pedazo, lo que te puedas comer, yo te voy a dar. Pero no llores, no hay necesidad. Ok, Mini, entonces es la paciencia, es el amor. Y las mamás se salen de las casillas y no pueden manejar una situación. No es fácil, no es difícil.
1: Nelly, espero que esos seminarios, parece ser que lo va a hacer en los dos idiomas, ¿verdad? Inglés y en español. Es el de los nani, ¿no?
0: Sí, señor.
1: Y Dios quiere. Nelly, cuéntanos, ¿cuál fue la parte más divertida escribir este libro de Milo?
0: Era como que si lo viviera, porque cada frase me recordaba la felicidad de Amanda y otros niños que también se los he contado. Ahora ya está plasmado en este libro que, doy gracias a Dios, ha gustado muchísimo. Y ir mejorando, y siempre que, o sea, me he prometido a mí misma que cada historia le llegue a los niños con una enseñanza especial. Entonces, por eso le dedico tanto mi tiempo a escribirlo. Y me da mucho gusto. La historia de Mi corazón para tu corazón enseña la equidad. Cuando me preguntó hace rato, me acordé. ¿Por qué? Porque son cuatro niñas y a las tres grandecitas les daba un peluche de Mi corazón para tu corazón. Pones en tu cama y lo cuidas. Pero a María Antonia, la pequeña, yo les llevé un regalo primero, y a cuando voy a dar los peluches de mi cama, los míos que los llevé, de Mi corazón para su corazón, yo le dije a Antonia, este regalito para ti. Antonia, la pequeña, se quedó mirando. Y la otra niña, tres niñas, este es de Mi corazón para tu corazón. Gracias, tía, gracias, tía. Pensé que todo quedó bien y bonito. Cuando yo llego de regreso de mi viaje a Canadá, me llama mi sobrina, me dice, tía, ¿te quiere hablar María Antonia? Yo, claro. Ay, me pasa María Antonia, me dice, tía Eli, yo quiero un tuto de tu corazón para ponerlo en mi cama. Quedé, mire que uno también comete errores, y yo los acepto. Me dolió, le dije, no te preocupes, María Antonia, que te tengo el tuto más grande, le hice el tuto a los peluches. Claro, estaban próximas a venir, apenas llegó María Antonia, tita, mi tuto. Tía, mi tuto. Dije, aquí lo tienes, mi amor. Tenía un oso grande, que la cabeza se cuelga toda así, era un regalo muy especial, y para mí fue muy especial dárselo a María Antonia. Quedó feliz de la vida. Entonces yo aprendí la equidad, o sea, me quedé corta. Porque haberle dado un segundo regalito a María Antonia y a las otras darle mis peluches, no tuvo la, ¿cómo le digo?, el resultado que yo quería, porque María Antonia se sintió mal. Entonces hay que la equidad, ser equitativo con los niños.
1: Nelly, ¿qué mensaje importante puede estar dentro de la historia de Milo para los niños inmigrantes? No tan solo que sean latinos, pero un niño que entra a este país todavía sin conocer, con mucho de aprender.
0: Ser diferente no conlleva que no puedan tener también el mismo derecho. Por el hecho de ser, sí, se ve mucho la discriminación. Qué pena decirlo, ¿no? Si está mal, pues. Pero tienen, no hay diferencia, para mí no hay diferencia. No hay diferencia.
1: Sabe que yo, es un tema bien sensitivo también para mí, porque muchas veces los niños inmigrantes a veces crecen en culturas, comienzan a aprender en nuestros países, pero entran aquí y pierden el hilo de las experiencias, de los idiomas. Entonces creo que para mí la historia de Milo puede abrir una conversación sobre soy importante, puedo decir algo, soy diferente, como usted comentó, pero sigo perteneciendo. Tenemos los vehículos, como por ejemplo las escuelas, pueden convertirse o unirse más para tener oportunidad de ser los primeros lugares donde abran historias como la de Milo, que sean familiar, que puedan unir esas experiencias. Porque algo que yo le tengo mucho miedo es cuando veo los niños tener que cambiar de una, no le hemos dado oportunidad a que ellos puedan reflejar el fallo, el cambio, perder familiares en muchas ocasiones. Y creo que por eso esta historia de Milo fue tan importante para mí. ¿Quién pudo creer en algo tan sencillo como un par de medias puede ser la solución si yo pude escuchar y ver algo? Gracias, Nelly, por esa bella historia que compartió y que siga produciendo. ¿Cómo nuestra audiencia puede mantenerse en contacto con usted, Nelly?
0: La audiencia en contacto conmigo a través de mis leyendas, a través de mis libros, que los puedan obtener en Amazon.
1: Sí.
0: Y pues esa es la idea, ¿no? Llegar a los niños por medio de las historias, las aventuras, que los hace reír, que una familias, padres e hijos leyendo juntos. ¿Sí? También en Instagram, Nelly Books 888.
1: Cuando busquemos los libros en Amazon, ¿buscamos el nombre suyo, Nelly González, autora o qué?
0: Nelly González, la autora. Sí, señor. Okay. En Instagram sí está Nelly Books 888. Con doble L, ¿no? Nelly. Y sí, eso es lo que hago, ¿no? Que los invito a que retomen la lectura, que se diviertan y tomar lo mejor de la lectura. El mensaje que trae la historia es importante. Y tenemos otros libros que ya próximos a lanzar. Y tenemos uno muy lindo de la familia cafetera, ¿cómo se dice? Los niños en la finca cafetera, algo así. Es una historia hermosa que a mí me impresiona bastante ver una vaca con un corazón en la frente. ¿Sí? Si yo digo que, yo le digo, Dios mío, pareciera que yo tuviera muchos corazones porque con uno solo, ¿cómo hago? ¿Cómo hago con uno solo para amar tanto? Si a mí lo que me mueve es el amor. Y ver que Dios plasma un corazón en un animal es algo bello. Mm. Es algo bello porque la gente no sabe que esa vaca con ese corazón en la frente es real. Esa existe en la finca de mi hermana. Y por eso me llamó tanto la atención. Y dije, no, de aquí me sale una historia divina. La finca cafetera, las vaquitas con sus corazones en la frente. El jeep viejito, los niños montados, los heladitos de paila. Acompañar al abuelito a coger el café. No, es una maravilla la historia. Qué bueno que la puedan obtener, qué bueno que la puedan leer y disfrutar en familia.
1: Gracias.
0: Sí, mis libros fomentan el tiempo en familia, que es muy importante que los padres lean con los niños. Ese es como la parte principal. Que usted, profesor, también lo sabe.
1: Cuénteme un poco de Colombia. ¿Cómo han recibido ellos a Milo? ¿Cómo van las cosas por allá?
0: Primeramente, están sorprendidos porque esto fue una sorpresa. Creo que nadie sabía. Me dicen, ¡ah, Nelly, te lo tenías guardado! ¡Qué sorpresa! Y hay una doctora que me escribe lindísimo y me dice, ¡qué maravilla tener una escritora como amiga! Cuando Amazon me dijo bienvenida al club de escritores, yo era como que, ¡wow! ¿Dónde yo me he metido? Yo no pienso que soy, yo no, es un título muy grande para mí porque estoy empezando, ¿entiende? Y sí, la verdad que me impresionó, pero me dicen, es una realidad. Mira los libros que ya tienes, no era un libro como por decir, hice una historia y ya, porque más adelante escribiré historias para adultos. Tengo unas historias muy bonitas, bastante hermosas. Y bueno, llegará el momento, ahorita no es, pero llegará el momento si Dios me lo permite y me da vida. Pero bueno, primero que todo, la familia, las amistades, mis profesores están muy orgullosos de mí y les digo, gracias a sus enseñanzas también, son los promotores de esta etapa de mi vida, que la verdad la estoy disfrutando mucho y agradezco mucho a mi hija que me apoya bastante, pues. Todavía yo no manejo muy bien el computador, pero ella me impulsa mucho. Tú escribe, escribe, mami, escribe. No, yo escribo mucho. Si me pongo y es dele, que dele. Yo me acuesto y doy vueltas y vueltas. Me llega una pasaje de la vida. Me tengo que parar ahí mismo a tomar la nota. ¿Sí? Entonces, es lo que hace que la persona de verdad escriba. Y sea constante.
1: Pero qué bonito. Nosotros aquí en El Latino y su Labor le mandamos un abrazo caloroso a Colombia, porque sé que el orgullo de ver una persona que primera era diseñadora, después era autora, después era cuidado de niño, profesora, educadora, tantas cosas tan bonitas que creo que significan y se unen en la misma, en el mismo hilo que es el niño. Y para los niños, qué placer escuchar que alguien de su país extiende la voz en algo tan cogedor, porque Milo, aparte de ser orejú, es bien bonito en todo, porque creo que en la cultura, en lo que es buscar el amigo, en lo fundamental de pedir ayuda. Esa historia sé que va a llegar, entonces sé que la legacía suya está ya cimentada. Por lo menos allá en su país debe de sonar mucho el nombre suyo en área y en aires positivos, porque sí ha dedicado el tiempo para hacer algo sumamente importante y creo que así lo quiso Dios. Nelly, cuéntanos un poco cuando hablamos de un niño, por ejemplo, que comienza a escribir y el padre tiene dificultad con que el niño no quiera conversar mucho, pero sí lo encuentra y nota que el niño escribe mucho. Es un autor, quizás. ¿Qué mensaje tiene para los padres cuando nota que un niño no es que está fuera de balance, pero puede notar que el niño hace más talento en otros? Muchas veces vemos el niño que es músico y lo permitimos porque pensamos es un don. Pero cuando un niño escribe por mucho, ¿qué podemos ver en eso?
0: El niño está reflejando su futuro, porque el niño plasma en un papel lo que siente. Y a mí me agrada un garabato. Esta semana le decía yo a la señora, le estaba diciendo, esto estaba muy feo, muy feo. Yo le dije, señora, por favor, cualquier garabato es muy libre. No, esto está lindo, está divino, mi amor, sigue escribiendo. Entonces, hay que fomentarles al niño, fomentarles el don de la palabra. Funciona. Si le vas a decir al niño eso está feo, el niño se va a frustrar. Pero al niño hay que realzar su capacidad, realzar su don, realzar su habilidad. ¿Sí? Él empieza hábilmente a escribir, a plasmar. Después empiezan, te dibujan a ti, te hacen el dibujito. A mí me hace, yo antes me usaba gafas. Y a mí me hacían hasta con las gafas. Y yo, ay, qué belleza, qué belleza. Tengo montones de las hojitas que me hacen. Hace días tuve unas niñas como por solo 2 o 3 días. Qué niñas más felices. Me escribieron cuando nos despedimos. Me puedes volver, mis Nini, mis Nelly, mis Nini, mis Nelly. Me hicieron una carta cada una. Me escribieron tan lindo que yo lloré. Dios mío, soy bendecida, soy consentida de Dios, porque la verdad, con 2 o 3 días que uno reciba tanto amor de unos niños, eso no tiene precio. Para mí no tiene precio.
1: Créame que yo puedo conectar con usted ahí también, porque como no tengo pelo, los niños se les hace muy fácil dibujarme. Entonces, cuando hacen un dibujo mío, me hacen bien alto y sin pelo. Ese eres tú. Digo, claro, ese soy yo. Qué fácil. Qué fácil, ¿no?
0: Sí, me pintaron a mí con las gafas, con la maleta y así. Y esa es Nini, esa soy yo.
1: Wow.
0: Es increíble. ¿Cómo le digo? Es algo tan hermoso como sus palabras, porque lo siente. Y cuando uno recibe esto, no lo puedo no expresar. La verdad que no lo puedo expresar. Los libros unen niños con padres, con amistades, con sus amistades. Por eso yo los invito a no dejar de leer. Y siento que me dicen a veces, y siento que soy, y he querido ser embajadora del amor. Y yo decía, ¿cómo puedo ser embajadora del amor yendo a cada país y voy a decir, bueno, hay que querer los niños, hay que amarlos? No, los libros mismos me están convirtiendo en la embajadora del amor. Los hago con amor y quiero que lleguen a sí mismo, a sus corazones.
1: Qué lindo, Nelly. Vamos a hacer algo bien creativo ahora, Nelly. Vamos a hacer una historia de Nelly González. Comience con su personaje. Denos la experiencia de qué puede pasar si hay una emoción o hay una situación. Cuéntenos esa pequeña historia de Nelly González.
0: A ver, una historia que mucha gente la conoce. Yo soy madre de 5 hijos. Y orgullosamente digo, tengo 3 de mi vientre y 2 de mi corazón. Y los 5 son iguales para mí.
1: Nelly, díganos un poco de un momento durante el proceso de escribir esta historia de Milo que usted quisiera que los niños puedan entender, aparte de leer la historia, pero cuéntanos de algo que usted piensa que puede ser como escritora de este libro y el proceso. Escribiendo el libro, ¿cuál era el mensaje que quería brindar para que los niños que lean esta historia puedan sentir?
0: El mensaje principal creo que es la amistad. Que los niños recurran a sus amiguitos en caso de alguna dificultad, alguna necesidad, y para gozar, aunque sea solo para divertirse. Que es lo que pasa regularmente, ¿no? Se encuentra para divertirse. Es un mensaje lindo para ellos.
1: Nelly, y finalmente, vamos a darle primero la gracia por una conversación tan bonita. Gracias por compartir el tiempo con nosotros. Finalmente, Nelly, un mensaje para Amanda, ya que este libro está compuesto, ya está listo, que ya usted la tenga al frente y usted le pase el libro de Milo. ¿Cuál van a ser esas palabras?
0: Le diría, Amanda, para que recuerdes la historia que más te hizo reír. La disfrutaste tanto que ahora me la disfruto yo en nombre tuyo. Aquí tienes.
1: Qué lindo. Amigos, el trabajo y el esfuerzo son verdaderos pilares del lujo. No te dejes llevar ni engañar por lo que digan los demás. Busca tu felicidad en cada momento, la gratitud en cada experiencia y el amor en cada encuentro. Así es, amigo. Así concluye otro capítulo del Latino y su labor. Gracias, Nelly. Hispano, continúa brillando con tu cabeza en alto y con el corazón en todo lo que haces. Nunca pienses que te vamos a dejar ni que tú estás solo. Tu gente está aquí contigo. Hasta que el día que regreses a tu país, o bien sea que permanezcas donde encuentres.
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3: 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A continuación, comenzaremos nuestra programación en español aquí en WHCR 90.3 FM, La Voz de Harlem. Este es el noticiero comunitario de Joe Brown aquí en WHCR 90.3 FM, La Voz de Harlem. Soy Sonji López. Hoy es viernes, el 2 de octubre. Se esperan cielos parcialmente nublados, una máxima de 85 grados y una mínima de unos 62 grados esta noche. El sol salió a las 6:53 a.m. y se pondrá a las 6:36 p.m. Están vigentes las normas de estacionamiento alterno y el uso de los parquímetros. La recolección de basura, reciclaje y compostaje se realizarán según programado y las escuelas públicas están abiertas. La temporada de calefacción de la ciudad de Nueva York ha comenzado oficialmente y se extiende hasta el 31 de mayo. Si usted es inquilino, recuerde que tiene derecho legal a contar con calefacción y agua caliente en su vivienda. Desde las 6 de la mañana hasta las 10 de la noche, su apartamento debe mantener una temperatura de al menos 68 grados cuando la temperatura exterior descienda por debajo de los 55 grados. Durante la noche, entre las 10 p.m. y las 6 a.m., su apartamento debe estar a una temperatura mínima de 62 grados, independientemente de la temperatura exterior. Los propietarios también están obligados a suministrar agua caliente durante todo el año a una temperatura mínima de 120 grados. Si su apartamento no recibe suficiente calefacción, primero notifique al propietario y lleve un registro de las temperaturas. Si el problema no se resuelve, llame al 311 y presente una queja. También puede solicitar al 311 comunicarse con la línea de ayuda para inquilinos para conectar con la unidad de apoyo a inquilinos de la ciudad. Y recuerde algunos consejos básicos de seguridad para el clima frío. Mantenga los muebles alejados de los radiadores y calefactores de zócalo, cubra o retire los aires acondicionados de ventana y nunca utilice el horno para calentar su apartamento. Si utiliza un calentador portátil, manténgalo al menos a 3 pies de distancia de cualquier objeto que pueda incendiarse. Para los neoyorquinos que necesitan ayuda para pagar los costos de calefacción, el programa de asistencia energética para el hogar, HEAP por sus siglas en inglés, podría brindarles apoyo. Para más información, visite nyc.gov/tenant-rights. Varias normas nuevas que afectan a los neoyorquinos han entrado en vigor este 1 de octubre, incluyendo cambios en los alquileres, los beneficios de SNAP y la cancelación de suscripciones. En primer lugar, la congelación de alquileres de la ciudad de Nueva York ya está vigente para más de 1 millón de apartamentos con alquiler estabilizado. Para los contratos de arrendamiento que comienzan entre el 1 de octubre y el 30 de septiembre de 2027, el aumento del alquiler será de 0%, tanto para los contratos de 1 año como para los de 2 años. Esta congelación se aplica a los apartamentos con alquiler regulado, no a todas las viviendas en alquiler de la ciudad de Nueva York. Aunque la medida está siendo impugnada en los tribunales, un juez ha permitido que entre en vigor mientras continúa el litigio. También hay cambios en SNAP, los cupones. La mayoría de los hogares experimentarán un ligero aumento en sus beneficios mensuales a corto plazo. Sin embargo, nuevas normas federales introducirán requisitos de elegibilidad más estrictos y otros cambios en los próximos meses. Si usted recibe beneficios de SNAP, asegúrese de que la información de su caso y su recertificación estén al día. Asimismo, si tiene suscripciones que ha tenido que cancelar, ya está en vigor la nueva norma de Ciudad de Nueva York conocida como Click to Cancel. Las empresas deben facilitar la cancelación de las suscripciones, generalmente utilizando el mismo método que usted empleó para suscribirse. Además, deben informar claramente sobre las condiciones de la suscripción y las renovaciones automáticas. Aquellas empresas que incumplan esta norma pueden enfrentarse a sanciones civiles que comienzan en $525 por infracción. Si una empresa le dificulta la cancelación, puede presentar una queja ante el Departamento de Protección al Consumidor y Trabajador llamando al 3 911. Octubre es el mes de concientización sobre la violencia doméstica. Es un momento para crear conciencia sobre la violencia doméstica y género y para asegurar que los sobrevivientes y sus seres queridos sepan a dónde acudir en busca de ayuda. En la ciudad de Nueva York está disponible la línea directa NYC Hope, que funciona a las 24 horas en el número 1-800-621-4673. Ese número de nuevo es el 1-800-621-4673. También puede visitar un centro de justicia familiar de la ciudad de Nueva York en cualquiera de los 5 distritos. Para los residentes del Bronx y Harlem, ese centro está ubicado en la 198 oeste de la calle 161. Puede llamar al número 718-508-1220 para obtener más información. Si se encuentra en peligro inmediato, llame al 911. Si no puede realizar una llamada de voz de manera segura, la ciudad de Nueva York también permite enviar mensajes de texto al 911. Les ha informado Sonji López con su noticiero comunitario de Joe Brown aquí en WHCR 90.3 FM, La Voz de Harlem. Manténganse informados, seguros y conectados con su comunidad.

muchísimas gracias de todo corazón. ¡Gracias! ¡Wow! Muchísimas gracias. No saben qué noche nos acaban de regalar. Que Dios los bendiga. Muchísimas gracias.

0: no aceptan nuestro amor. Como que yo, eso puro. Eso no se usa, ¿verdad?
1: No, hombre, que lo acepten o no lo acepten, el amor está ahí, caramba. Somos grandes, somos maduritos, libres e independientes.
0: No, pero anteriormente...
1: Ah, porque usted está hablando del pasado, ¿no?
0: Sí, no, pero me decía una cosa anteriormente. Ajá. Como que dije, no me quiere su mamá, sí. No me quiere su papá.
1: El vecino no está de acuerdo. Sí. Pórtame, caramba, oígame.
0: Ya no, porque ya las suegras son modernas. Ya eso y es. Los suegros son modernos. Uh-huh. Aunque no la quieran, hacen su coro.
1: Ya eso es otra etapa. Estamos viviendo en un tiempo diferente de la humanidad. Usted sabe que las civilizaciones, las ciudades, las sociedades van evolucionando. Y tal así como usted lo dice, en el pasado eso funcionaba. Pero ya no.
0: Los hermanos iban y la buscaban, la uh-huh. llevaban. Eso era un caos. Pero ya como que eso no se usa. Y que, ay, no. Ya tú le preguntas a la suegra, ay, esa muchacha es más buena. Ay, Dios mío. Pero no limpia, no friega, no hace nada. Pero... mi hijo la quiere así. Uh-huh. Y ese hombre, ay, muchacho, ese hombre un vago.
1: Yo le aconsejo y esto, pero uno no manda en el corazón.
0: Sí.
1: ¿No? Así es que dice ya la gente
0: ese no... ese hombre no trabaja, pero él trabaja por él, tú sabes. Uh-huh. Y el hombre pone una curita a la llaga.
1: Sí, por eso que le decía que ya la gente cuando crece, es más, desde que se es adolescente, de que va desarrollándose, se van educando ya los seres humanos con un nivel más alto de independencia y de autosuficiencia. Antes no, antes se mantenían a los hijos, o sea, a los menores, muy, como decían los, lo vi en el campo, muy entre la falda. Entonces era, los padres eran exageradamente controladores y eso entonces se transferían a los hermanos mayores. Y así era entonces la familia, todo era muy controlado y usted, hembra o varón, no importa, no podía hacer esto, aquello, lo otro, no podía hacerle ojo bonito a aquella persona por tal cosa. Ahora lo más que hacen es darte el consejo y de ahí para allá usted decide. Es más, ahora como regla general y sobre todo en las ciudades más modernas, más desarrolladas, sí. Usted sabe que los niños se crean sumamente independientes porque recuerden que desde el principio a que nos educan, que usted tenga una habitación aparte para el niño, no importa qué tan chiquito sea. No dije que tiene 3 meses, 6 meses, 1 año y que duerme con los padres. No, duerme en su propia habitación. Entonces ya se desarrollan con ese concepto de independencia y es por eso que cada día captan como regla general menos consejos de los padres.
0: Yo, como siempre, cuando yo cierro la puerta de mi casa, esa es la educación que yo voy a dar. Yo soy mamá pollito, soy mamá regla.
1: Ultraprotectora,
0: sí. Yo sí. Ayer me preguntó el más pequeño, me dice Kendry, me dice, ay mami, ¿cómo que tú te afanas? ¿Cómo te dices? Te afanas tanto. Le dije, mira Kendry, cuando yo me siento menos afanada, como dices tú, es cuando ustedes están los tres en la casa. Ahí yo estoy más tranquila porque son las 9 de la noche. ¿Qué hace un niño de 17 años en la calle? Por más que tú me digas que es un gimnasio o lo que sea. Entonces él me dice, mami, ¿por qué tú te afanas tanto? Y yo... soy mamá pollita y nací así.
1: Sí, en ese
0: así.
1: Caso él quisiera decir que ¿por qué se preocupa tanto?
0: Sí.
1: Pero en su español así que él lo dice, ¿por qué te afanas tanto?
0: Tanto. Sí. Porque yo estoy bien, mi Dios, no. ¿Sabes cuando estoy bien? Pues tú vas para arriba, para la casa, y yo creo que cuando tú llegas, no me llames, ya
1: ahí sí estamos bien.
0: Ahí mamá no te está afanando.
1: Ahí estamos tranquilos, ya sabemos que nada malo te va a pasar en la calle.
0: Sí, así mismo es. Y yo le suelto a todas las madres que no se llenen que la independencia, que digan lo que digan. Eso está escrito en un libro, en las reglas de ellos. En tu casa tú pones las reglas, pones tu educación.
1: Definitivamente. Recuerde que cada quien es responsable por cuidar lo que tiene y lo que quiere.
0: Y con esa independencia, lo que no sabemos los padres, que se está construyendo, ¿sabe qué? La palabra más fuerte que nosotros enfrentamos en la vejez, que es el desamor. Uh-huh. Ahí llega el desamor, llega la vejez, porque tú le acostumbraste a tu hijo,
1: a estar que no distante, te besara
0: la mano, que no nos da un beso, un abrazo.
1: Entonces, cuando llega a su vejez, entonces así mismo te pagan. Y no es que sea malo, sino que así fue que lo forjamos.
0: Sí.
1: Entonces, cuando llega hasta ese tiempo tuyo, de la vejez, ¿qué hacen? Van y te abandonan en un asilo.
0: Ay, sí.
1: Lamentablemente, esa es la realidad. Una cosa es producto de la otra.
0: Sí, así es. Así que a sus hijos abrácenlo, bésenlo, llámenlo trabajando y díganle cuánto lo quieren, que el amor funciona.
1: Para,
0: eso, la mejor medicina
1: para hacernos más actualizados y del populacho, así, de la gente común, acuérdense de la canción de Bad Bunny que está arrasando, señores, que es tendencia número uno desde hace un buen tiempo. Debí darte, tomarme más fotos cuando te tuve. Debí darte más besos y abrazos cuando pude.
0: Uh-huh.
1: Recuerden eso.
0: Porque es que, ah, no, Clindemeja, tú estás muy cómodo ahora porque tú estás fuerte. Pero cuando uno llega ya a viejito, que uno desea que ese hijo venga un fin de semana, un día lluvioso, un día de nieve. Entonces, tú no lo acostumbraste a eso.
1: Así
0: y no
1: es.
0: Lo culpes después. ¡Ay, que los hijos son malos! No.
1: Lo que pasa, lo forjamos, los criamos, los desarrollamos en ese sentido. Señor, oigan qué tema más interesante para que vea cómo es su programa preferido, su programa familiar, La Voz de la Comunidad, que le tenemos un poquito de todo, siempre con mucho cariño, con mucha responsabilidad y con mucha seriedad. Pero debemos decirle que ustedes algo que saben, pero es nuestra responsabilidad recordárselo, que hace ya 6 minutos, cuando empezamos este conversatorio con ustedes, terminó nuestra tanda romántica, que va desde las 11 de la mañana hasta las 12 del mediodía, que es una gran selección de música suave, el cual ustedes se deleitaron durante esa hora. Y que ahora damos inicio a la chercha, la fiesta y el rumbón, la tarde alegre. Y todos sabemos que se trata de otra gran selección de música, pero en los ritmos festivos, merengue, salsa, bachata, reggaetón, familia. Cumbia también, ¿verdad?
0: Sí.
1: Familia, hasta perico ripiao. Por eso es que a Wilda Brito, La Ley del Karma, y Puro Fajardo, su servidor de siempre, les recordamos siempre que lunes, miércoles y viernes, desde las 11 hasta la 1, ustedes están con nosotros acá en su programa preferido, La Voz de la Comunidad.
0: Así es, Puro Fajardo. Y también les recordamos, como estamos en la comunidad, que hay un voucher para las personas que pagan energía eléctrica. Es un proyecto de la gobernadora Kathy Hochul.
1: Definitivamente, así que si no tienen la información pueden buscarla en las redes sociales y en los medios informativos de la ciudad de Nueva York, o pueden llamarnos a nosotros, que entonces les guiamos de cómo conseguir esos formularios para que usted aplique, para que tenga facilidades y reducciones y en muchos casos hasta el pago total de lo que es su factura eléctrica. Así que, señores, un beneficio que le dan el estado de Nueva York, estén pendientes y deben aprovecharlo.
0: Aprovechen lo que se necesita ahí para nosotros de los impuestos que pagamos. Así que eso no es politiquería, ese dinero es de nosotros. Y lo que pagan luz, vamos a aprovechar ese voucher que dio la gobernadora Kathy Hochul.
1: 212-650-6903. 212-650-6903 es el número de esta estación WHCR 90.3 FM para que usted se ponga en contacto con nosotros, para que usted transmita su voz, sus ideas y pensamientos y les hagan llegar a nivel local, nacional e internacional. Porque recuerde que ustedes son la comunidad y nosotros somos la voz de la comunidad.
0: Comienza a darle alegre en La Voz de la Comunidad, Puro Fajardo.
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0: Bueno, está Navidad, señores.
1: Esa música, mi mano, nostalgia, esa música navideña. Porque en verdad quiero pasar diciembre en mi República Dominicana.
0: Bueno, nosotros nos adelantamos, porque año tras año ustedes empiezan a llamar. Empiecen con la música navideña, navideña, navideña. Y antes de que lo hagan, esta vez lo hicimos nosotros. ¿Ah, sí? Arrancamos Sima Sabor. Digo, perdón. Arrancamos Sima Sabor navideño. Ahora desde octubre, señores, nos fuimos adelante. Fuimos los primeros, los pioneros en anunciar la Navidad este año.
1: Así es, ya todas las tiendas están llenas de arbolitos y bolitas y todo. Para la República Dominicana ya tiene su arbolito puesto.
0: Ahí sí.
1: Y con razón, porque imagínate, ponlo en diciembre, lo quiten en enero, eso como que.
0: Bueno, ya trabajo. Nosotros nos adelantamos, nos fuimos adelante y estamos en modo Navidad.
1: Pero tengo una amiga que nunca quitó la decoración de la puerta.
0: Mejor ya no tiene que ponerla otra vez.
1: Yo dije, ¿cómo? Ay, sí, eso me. La persona a mí no la voy a quitar.
0: Y yo no voy a decir el nombre, ¿no?
1: No,
0: yo
1: que,
0: no.
1: Que la cueva que...
0: yo no lo voy a decir. Yo te lo dijo, pero yo no. Yo no voy a repetir que fue Ana Cuevas. No, yo no. No, señor. Yo soy un hombre prudente y discreto. Esas cosas no se dicen. Y en esas cosas, lo que sí se dice, señores, es que hoy es viernes, inicio de fin de semana. Ustedes, nosotros y cada cuerpo lo sabe. Pero también tenemos que decirle, aunque no nos agrade, que por el día de hoy el tiempo se nos agotó, familia. Pero siempre le decimos, no se pongan tristes. No, no, no, no, no. ¿Por qué? Porque el lunes nosotros volvemos otra vez con ese mismo ánimo, esta energía y además en modo Navidad. Así que alegría por los poros, familia. Y como es inicio de fin de semana, aunque le decimos adiós, ustedes tienen que estar contentos y felices y disfrutar este fin, señor, este fin de
1: semana. Que quizás llueva, quizás no, porque este weather tenía la mala naturaleza uno en ascua, ¿verdad?
0: Que ahora, llueve, trueno, vente, disfruten su fin de semana.
1: Así es.
0: Pero recuerden que el otro fin de semana, el domingo 11, vamos a tener el tradicional, porque es la versión número 3, compartir nuestro en el parque, Clermont Park, a partir de las 2 de la tarde. Vayan por allá que la van a pasar como reyes.
1: Así es, porque la voz de la comunidad Pura y Abuela siempre están para servirles a ustedes.
0: Familia, Buenas tardes. Nos vemos el lunes, feliz fin de semana. A Wilda Brito, la ley del karma y Puro Fajardo, su servidor de siempre, les decimos bendiciones. Bueno, bye bye.
1: Bye bye. 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